0: 20, 24 minutos.
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como me encanta esta versión. Con la voz de Chico Rocker Drew. Noches de Blanco Satén es la banda Panamá. Que en 1977 lanzó al mercado esta preciosa canción disco. Recuerdos de fiestas setenteras. Aquí en Páginas del Alma. Las grandes canciones, los grandes éxitos, las voces de nuestros artistas. Su música. En el desfile más importante de los grandes.

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lo mejor del pop setentero. Este señor que no solo hacía canciones románticas puras, sino que también demostraba que podía imponer canciones de mucho ritmo. Julio Enrique Iglesias de la Cueva. El gran Julio Iglesias, quiero enseñarte un camino en el mar. Quiero que tú me acompañes, mujer. Qué lindo. Las grandes canciones, los grandes éxitos de todos los tiempos. En un desfile importante de grandes canciones. Gracias por estar con nosotros. Un abrazo.

Qué hermosa canción para despertar todas las mañanas y agradecer por otro día, por ser mejores personas, para hacer todo con amor. Qué letras más hermosas de estas canciones de los 70s. Saludar al día, a la felicidad, al amor, al sol. El gran Juan Gabriel, buenos días, señor Sol, grabado el año 1979, sonó aquí en Páginas del Alma. Las canciones maravillosas. Qué grandes, qué lindas. Gracias a usted que nos pide estas canciones maravillosas. Es Páginas del Alma. Música de los años 60, 70 y 80.

Esta es una historia de amor que nació en 1980. Compuesta en México por Diego Verdaguer, Amanda Miguel y Graciela Carballo. Inspirada en la historia de amor de Diego y Amanda. Juventud con toda la fuerza. Diego dijo, Amanda es la ladrona. Yo le robé el corazón, pero ella es la que me robó el mío. Este es el desfile más importante de las grandes canciones.

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Por un gran amor. Liliana Esther Maturano, la gran tormenta aquí en Páginas del Alma. Este es el desfile de las grandes canciones de los años 60, 70 y 80. Recuerdos maravillosos que nos transportan a los tiempos que hemos vivido. Lo que hemos vivido, lo que hemos sentido. ¿Se acuerdan de esta canción?

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1: Inmortal. Este señor es George McCree, nacido en West Palm Beach, en Florida, el 19 de octubre de 1944. Esta canción tuvo tanto éxito que la revista Rolling Stones la proclamó como canción número uno del año en 1974. George McCree recibió una nominación al premio Grammy por mejor artista masculino de rhythm and blues vocalista el año 1975. Las grandes canciones, los grandes éxitos de todos los tiempos, presentes aquí en Páginas del Alma, en el desfile más importante de las grandes canciones.

0: qué canción más linda. Fíjense ustedes que para mediados de los 70, estos artistas ya introducían la música electrónica con algo de jazz, de funk, de soul. Esta banda se denomina Manolo Gas and the Tinto Band Gang.
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0: Canciones maravillosas, inmortales. Aquí en Páginas del Alma.

los recuerdos que fluyen, los recuerdos que vienen aquí en Páginas del Alma. Este señor es Miguel Ángel Provenzano. Miguel Ángel Bife Provenzano, lo de Bife. Lo de Bife, algo especial. Esta canción en tipo de rock, en tipo de pop, disco, incluso grabado en 1976 en un sencillo Máquina de Caramelo. En el otro lado, Desencadena mi corazón.

Qué recuerdos maravillosos. Qué lindo poder gritar, hoy es tu primer día de amor. Los grandes náufragos con Oscar Cardozo Campo y su orquesta. La autoría de Richard Mocuske y Gustavo Aldecio. La dirección de Jorge Fortunato. La canción fue grabada en 1974 aquí en Páginas del Alma. Las canciones maravillosas, lindas de los años 60, 70 y 80. ¿Cómo suenan? ¿Cómo se sienten? Gracias infinitas. Un abrazo para ustedes.

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canción inspirada por Carlos Santana para una amiga que estaba en problemas de drogas y estrés. Cry Heavens, Europa. El título no se debe a un homenaje al continente europeo, sino que es la relación a un personaje de la mitología griega llamada Europa, que fue seducida por el dios Zeus transformando en toro, quien la llevó a Creta en su lomo. Un éxito impresionante del año 1976.

Este es el desfile de las canciones de los años 60, 70 y 80. Silvana Di Lorenzo, un single con Tú Eres Esa Chica Enamorada, publicada para la RCA Víctor en formato vinil 7 pulgadas, 45 revoluciones por minuto, el año 1974, aquí en Páginas del Alma. Las canciones, los éxitos de toda la vida. Gracias por compartir con nosotros estas maravillosas canciones.

Ritmo contagiante. Estas son las canciones de los 70 aquí en Páginas del Alma. Este señor es Juan Erasmo Mochi. Este simple lanzado en 1976, Que hay en tu mirada, y al otro lado, Como un vagabundo, de la autoría de Juan Erasmo Mochi, una canción que arranca los ánimos de optimismo y de positivismo aquí en Páginas del Alma. 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

música que se hacía con todo el corazón, que jamás se olvida. Si tú fueras mi mujer, balada romántica en español, interpretada por este señor Lorenzo Santamaría, lanzada en 1976, se convirtió en uno de los éxitos del momento, el año 1976. Ese es el desfile de las canciones de los 60, de los 70, de los 80.

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0: Ese amor fugaz existió. También los libros se quedaron atrás. Un manantial inagotable de talento. La voz de Eduardo Franco, Chao Estudiante, pertenece al álbum número 13 de Los Grandes Iracundos, grabado el año 1969 y está incluida en la discografía completa, volumen 7.

0: Love Me, Please Love Me, lanzada en 1966 por este señor Bruno Lomas, escrita por Michel Polnareff y adaptada al español por Luis Gómez Escolar. Canciones maravillosas.
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1: La capacidad de llorar, poética de este grande en escenario, Roberto Sánchez Sandro, el maniquí titula. Este es el desfile más importante de las grandes canciones de los años 60, 70 y 80 en Páginas del Alma. Esta otra canción se ha especulado de por qué la habría cantado, de por qué habría fusionado dos canciones. Una poesía del seminarista de los ojos negros, y la segunda,
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1: una canción de Leonardo Fabio,
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2: 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Una muchachita de rubios cabellos ve todas las tardes pasar en silencio a los seminaristas que van de paseo, pero no ve a todos, no, ve solo a uno de ellos, su seminarista de los ojos negros. 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

0: 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A la niña entonces se le oprime el pecho, la labor suspende y olvida los rezos, y ya vive solo en su pensamiento. El seminarista de los ojos negros.
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Esta es la banda Santa Esmeralda, de música disco franco estadounidense, formado en la década de los 70. Fueron conocidos por sus versiones de éxitos y disco de la década de los 70, como por ejemplo esta canción que escuchábamos, You're My Everything. El grupo incluía al cantante Leroy Gómez desde 1977 y Jimmy Goins hasta 1983. Esta canción... What a lovely way of saying how much you love. Esta canción es tan linda. Having my baby. El gran Paul Anka.

Having My Baby, canción escrita y compuesta por Paul Anka, grabada junto a Odia Curtis. Aquí en Páginas del Alma, el desfile de las grandes canciones de los grandes éxitos suenan de diferente manera.

todas las canciones de aquellos años maravillosos. Este señor es Camilo VI, Mi Buen Amor, titula venía en un single el año 1977 para el sello Ariola en formato vinil 7 pulgadas, 45 revoluciones por minuto. Al otro lado, con el viento a tu favor. Canciones. Canciones que se escuchan, que se sienten, que se recuerdan, que cantamos de esta manera.

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0: poesía que encierran estas canciones son maravillosas. Angustia de tu piel, Los de siempre, desde el álbum del mismo nombre grabado para la CBS el año 1974.
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Esta es la banda liberiana, con base en Alemania, Hamburgo, Alemania, desde 1969. Soulful Dynamite, Jungle People, de la autoría de Jen Mason y Anderson. Esta canción es super disco, aquí en Páginas del Alma, el desfile de las grandes canciones. Gracias por compartir con nosotros los recuerdos maravillosos de aquellos años 60, 70 y también de los 80. Esta es una canción ochentera.

Esta canción fue un éxito impresionante el año 1981. La historia sugiere que Mamá María puede ser una vidente que prevé el futuro por medio de las estrellas. Cada uno de los tres vocalistas del grupo, Ricky and Bobby, simula a un cliente de esta pitonisa y le plantea sus aspiraciones para su propio futuro y sus ansias por encontrar el amor. Este es el desfile de las grandes canciones. Gracias por estar aquí, por estar ahí, al otro lado.

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Este señor es Gilbert Leopold Seely, conocido como Gilbert Vico, nacido en Toulon el 24 de octubre de 1927, fallecido en París el 18 de diciembre del año 2001. Cantante y compositor pianista francés, también conocido como el señor de los 100.000 voltios. En 1982 lanzó esta canción maravillosa en versión española al lado de la cantante mexicana Ariana, bajo el título Murió el amor. Hemos llegado al final del programa. Muchísimas gracias por su atención, por su deferencia. Les habló Julio Miguel Torrico Albino. Les invito a que el próximo programa, si acaso Dios lo quiere y lo permite, estemos reencontrándonos con estas canciones maravillosas. Que estén bien. Un abrazo. Que Dios los bendiga.

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Qué grandes canciones. Acid Love, canción grabada por Leo Sayer para el álbum Thunder in My Heart, lanzada y originalmente como sencillo el año 1977. Fue coescrita por Leo Sayer con Albert Hammond, el segundo sencillo de Longplay, la continuación de la canción principal, Easy to Love.

Este es el desfile de las grandes canciones. Esta es la banda V de Argentina, cuyo mayor éxito fue Pégale Fuerte. Uno de los dos bateristas de esta canción es Rabito. La banda también conformó Oscar Alén, del bajista que conformó otra banda, El Pueblo de Dios.

la canción más rockera de los Blue Caps paraguayos. Viene del álbum del mismo nombre de esta banda de beat formada en Asunción en 1964 a la cabeza de Aníbal Riveros. Vete, vete titula la canción. Aquí en Páginas del Alma, las grandes canciones y los grandes éxitos tienen un condimento especial.

canción folclórica tradicional que se dice que tiene su origen en la cultura iroquesa nativa americana. Anikuni titula. Esta versión es una interpretación lanzada en el verano de 1973 por la cantante y actriz canadiense de Quebec llamada Madeleine Chartrand. Su versión de esta canción no solo llevó este himno a la corriente principal, sino que mejoró su carrera musical y es bien conocida por esta interpretación.

0: las grandes canciones, los grandes éxitos de todos los tiempos aquí en Páginas del Alma.
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0: 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Las canciones de Cacho Castaña son algo de biografía de parte de la mano que escribe toda su historia.

Un éxito de 1977 que ha encandilado a toda la juventud. Son remembranzas imborrables y en la onda del recuerdo por los buenos temas. ¡Qué hermosos recuerdos! Los Grandes Iracundos con Eduardo Franco. Este tema pertenece al álbum número 22, Gol de los Iracundos, grabado el año 1977 y está incluido en la discografía completa volumen 11, de la autoría de Eduardo Franco y Raúl Parentela como director de orquesta.

porque te quiero hasta el delirio. El gran Beto Orlando con los Cuatro Soles. Esta canción fue grabada el año 1972 para el sello Emi Odeón. Fue todo un suceso, los arreglos y dirección musical de Armando Patrono.

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Estos señores quisieron interpretar este tema solo con sus voces, de manera coordinada, a capela. Son los grandes Belmonts, grupo estadounidense de doo-wop, cuyos miembros provenientes de la clase obrera del Bronx triunfaron en Estados Unidos en los años 60. Na na na, hey hey, kiss him goodbye. Esta canción escrita por Paul Eka, Gary DeCarlo y Dale Frauscher, grabaron en 1972 en el álbum Cigars a Capella Candy. En el desfile más importante de las grandes canciones, aquí en Páginas del Alma, recordando las canciones maravillosas, las más lindas de todos los tiempos. Gracias por compartir con nosotros.

una canción para escucharla de a dos. Estos señores son los Dave Clark Five, banda inglesa de pop rock que se hizo famosa como parte de la invasión británica de grupos de música beat, a principios de la década de los 60. Nana, Hey Hey Kiss Him Goodbye, canción característica de las grandes barras deportivas, es interpretada en son de victoria aquí en Páginas del Alma, recordando las grandes canciones de todos los tiempos, como esta, ¿Por qué te vas?

0: canciones adelantadas para su tiempo. ¡Qué linda es la música! Es capaz de reducir la ansiedad y el estrés. Contribuye a reducir la sensación del dolor físico. Nos ayuda a mejorar nuestra memoria. Nos da cobijo, nos acompaña. Algunas veces nos sirve de espejo para que lleguemos a ser conscientes de cuáles son nuestros problemas. Y a veces llega a hablar por nosotros. Esta canción sí que habla directamente a ella por nosotros. Aquí en el desfile más importante de las grandes canciones. En Páginas del Alma, Humberto Tosi.
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Esta canción tiene dos simples letras. Tú. Significa mucho, pero el cantar, el caminar, el despertar al mundo entero, a todos ellos, le hablaré de todo lo que siento por ti. Humberto Tosi. Las grandes canciones, los recuerdos maravillosos. Gracias por estar aquí en Páginas del Alma.

la canción rockera, casi igual que la original, con un éxito impresionante en toda la América. Disco Seve se presentaba este gran éxito del año 1975, la banda con emoción, un doblaje al español, lo más cercano al original, una ejecución musical bajo la dirección de Alberto Ratto. Agárrame el Slupe, Slupe, dame tu amor. La gran banda conmoción desde Argentina.

Esta es una de las bandas más antiguas, más legendarias de España. Los grandes mitos. Con este señor José Antonio Santisteban y la voz. El gran Tony Glanda. Su faceta rockera. Doblando una canción. Eleonore, aquí en Páginas de Lado. Una canción original de los Turtles. Estamos caminando en aquellos años, en aquellas calles. Estamos caminando por las calles musicales de los 60, 70 y 80.

qué recuerdos maravillosos. Este es el trío Acuario, españolísimas. De estilo melódico, formado en julio de 1976 por dos de las azafatas del concurso de televisión española. 1, 2, 3, respondo otra vez. María Durán Beatriz Escudero, sumada a Mayra Gómez Kemper. El trío grabó un álbum bajo la producción de Ramón Arcusa y con algunas de las letras compuestas por los miembros del dúo dinámico, la banda Acuario, en 1977. Eso es el amor. El más famoso del trío original, que permaneció unido hasta 1978.

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che gran classico. Este es el dúo La Bionda, italiano, creados en 1973, compuesto por Carmelo La Bionda y por Michelangelo La Bionda, quienes utilizaron tanto los nombres de La Bionda como Didi Son, considerados los inventores de la música disco italiana. También es conocida como Italo Disco. Fueron autores de éxitos como One For You, One For Me en 1978, o esta canción Bandido, grabada en 1979.

Su nombre real de este señor es Carlos Alberto Burlet. El gran Greco se destaca por su voz, su fuerza y su gran personalidad. Amamé, uno de los más grandes éxitos del gran Greco. El recuento especial de los grandes aquí en Páginas del Alma.

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1: Qué lindo.
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1: Este es el desfile más grande de las grandes canciones aquí en Páginas del Alma. Rumba 3. Del álbum No sé, no sé, el tema del mismo nombre encabezaba el lado A. Grabado para el sello Belter en formato vinil long play álbum en España el año 1974. Mañana está de cumpleaños Maite Flores Parra, en Potosí. Le enviamos un abrazo enorme desde Páginas del Alma. También la mamá Lidia Parra Maldonado le hace llegar un abrazo enorme, aunque ella en vivo y en directo, aquí en Páginas del Alma. Canciones hermosas. Déjame mirarte.

Esta es la banda de los Blue Caps, fundada en 1964 en plena fiebre beat. Aníbal Riveros en la primera guitarra y director fallecido. Rolando Percy, cantante. Gustavo Panchi López Moreira, el bajista. Carlos Charlie Gómez Solalinde en la segunda guitarra. Oscar Martínez en la batería. Rodolfo Rudy. Los integrantes de los grandes Blue Caps.

¡Qué grandes canciones! Es el amor de verdad. El gran Sabu, aquí en Páginas del Alma. Grabado el año 1973 en la Argentina para el sello Éxitos. De la composición de Frank Thomas, Jean-Michel Rivard y Patrick Juppé. Es el amor de verdad.

0: cuando me estaba yendo, todavía llegaban invitados. Sabú, Abracadabra, Banana, Dani, Grupo 1, los chicos de Música en Libertad y las chicas también. Mi amigo Zaraco.
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Qué gran canción. Eres el diablo disfrazado. Sencillo de 1963 de Elvis Presley. Fue escrito por Bill Gant, Bernie Bowne y Florence Cade. Publicado por Elvis Presley Music en junio de 1963, alcanzó el puesto número 13 en los Estados Unidos en la lista de sencillos de la Billboard el 10 de agosto de 1963 y el número 9 en la lista de sencillos de la Billboard Rhythm and Blues, convirtiéndose en su último sencillo entre los 10 primeros en las listas de ritmos y blues. El single fue certificado como oro por ventas superiores a las 500.000 unidades en los Estados Unidos. También encabezó la lista de discos Utamatic de Japón en el otoño de 1963. Este mismo año, la canción se estrenó ante una audiencia británica en el programa de la televisión de la BBC. El invitado famoso, John Lennon, votó la canción como una señorita, declarando en la nueva canción que Elvis Presley era como Bing Crosby ahora. La canción pasó a alcanzar el número uno en el Reino Unido durante una sola semana. Bill Porter señaló la canción para la sesión de grabación de Elvis Presley el 26 de mayo de 1963 en los estudios de la RCA en Nashville. Hola, ¿qué tal? Soy Julio Miguel Torrico Albino. Les invito a recordar estas grandes canciones de los años 60, 70 y 80.

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1: Estos señores son Bárbara y Dick. Dueto musical argentino conformado por Bárbara y Virginia Bursé y Fernando Sustaita. La fama del dúo trascendió las fronteras argentinas, consolidándose como un ícono musical de Latinoamérica en todo el mundo. El rápido ascenso dentro del gusto del público los convirtió en figura mítica de la música popular. El funeral del labrador, su canción más exitosa a nivel mundial. ¡Qué gran canción!

El inconfundible Bruno Lomas tenía una muy buena relación con el dúo dinámico. Se admiraban recíprocamente. Y claro, un compositor quiere ofrecer sus canciones a quien sepa defenderlas. Ramón Arcusa decía, refiriéndose a Bruno Lomas, era un artista que estaba en ascenso, además de ser un gran amigo. Interpretó con solvencia y actitud esta canción escrita por el dúo dinámico en el octavo Festival Español de la Canción de Benidorm, alzándose con la victoria. Las grandes canciones y los grandes éxitos están aquí en Páginas del Alma. Los recuerdos maravillosos.

que gran fuerza. De los grandes años 60, Palito Ortega. Si te ven llorar, del álbum Palito Siempre Primero, grabado el año 1963, álbum que contiene otros grandes éxitos como Despeinada, Sabor a Nada, De Sí, Por Qué No Querés y otros grandes éxitos. Es Páginas del Alma, el desfile de los más grandes.

qué buena música, qué hermosa canción, hermosos recuerdos de juventud. El grupo Abracadabra. El amor como el viento un día se va, original de Tony Ronald. Los recuerdos fluyen aquí en Páginas del Alma con las grandes canciones de los años 60, 70 y 80.

Cuando se escucha esta canción y se cierran los ojos, nos transportamos a la felicidad, a los años maravillosos. El gran Rafael, Cierro mis ojos, de la autoría y dirección musical de Manuel Alejandro, grabado el año 1968 para el sello Odeona. Gracias por estar con nosotros, escuchando, transportándonos a aquellos tiempos maravillosos. Esta canción, por la ejecución, por la voz, por la hermosa de Marcela, es una gran canción.

canción titula Montañas Verdes, la gran italiana Marcella Vella, estrenada en el Festival de Música de San Remo del año 1972, el 22 Festival de Música de San Remo que se celebró en el Casino de San Remo, en San Remo, provincia de Imperia, entre el 24 y el 26 de febrero de 1972. Fue la séptima canción en ser presentada entre las cosas curiosas. Este festival fue el último en transmitirse en blanco y negro. La luna

como me encanta esta versión. Con la voz de Chico Rocker Drew. Noches de Blanco Satén es la banda Panamá. Que en 1977 lanzó al mercado esta preciosa canción disco. Recuerdos de fiestas setenteras. Aquí en Páginas del Alma. Las grandes canciones, los grandes éxitos, las voces de nuestros artistas. Su música. En el desfile más importante de los grandes.

lo mejor del pop setentero. Este señor que no solo hacía canciones románticas puras, sino que también demostraba que podía imponer canciones de mucho ritmo. Julio Enrique Iglesias de la Cueva. El gran Julio Iglesias, quiero enseñarte un camino en el mar. Quiero que tú me acompañes, mujer. Qué lindo. Las grandes canciones, los grandes éxitos de todos los tiempos. Y un desfile importante de grandes canciones. Gracias por estar con nosotros. Un abrazo.

Qué hermosa canción para despertar todas las mañanas y agradecer por otro día, por ser mejores personas, para hacer todo con amor. Qué letras más hermosas de estas canciones de los 70s. Saludar al día, a la felicidad, al amor, al sol. El gran Juan Gabriel, buenos días, señor Sol, grabado el año 1979, sonó aquí en Páginas del Alma. Las canciones maravillosas, qué grandes, qué lindas. Gracias a usted que nos pide estas canciones maravillosas. 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

Esta es una historia de amor que nació en 1980. Compuesta en México por Diego Verdaguer, Amanda Miguel y Graciela Carballo. Inspirada en la historia de amor de Diego y Amanda. Juventud con toda la fuerza. Diego dijo, Amanda es la ladrona. Yo le robé el corazón, pero ella es la que me robó el mío. Este es el desfile más importante de las grandes canciones.

te quiero, no por quién eres, sino por quién soy cuando estoy contigo. Por un gran amor. Liliana Esther Maturano, la gran tormenta aquí en Páginas del Alma. Este es el desfile de las grandes canciones de los años 60, 70 y 80. Recuerdos maravillosos que nos transportan a los tiempos que hemos vivido, lo que hemos vivido, lo que hemos sentido. ¿Se acuerdan de esta canción?

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abrazo, Señor. Siempre quiero dar mi vida para darte, Señor. Quiero dar mi vida para amarte, Señor. Bendecirte. Cierra tus ojos conmigo, por favor. Señor, gracias por lo que has hecho por cada uno de nosotros, por el sacrificio en la cruz del Calvario. En esta noche queremos darte gracias, porque tú venciste en Calvario. Tenemos vida esta noche. Por tu sangre tenemos entrada delante del trono altísimo de Dios. Gracias, Señor.

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1: Miguel Ángel, que tenía 26 años, solicitó que se le concediera hacer una obra maestra con un trozo de mármol desechado. Finalmente, fue elegido por la seguridad mostrada por el artista de que con el bloque de mármol sería capaz de construir la colosal estatua de David sin necesidad de más piedras y además hacerlo de una sola pieza, estilo que estaba considerado como propio para las obras maestras. La Biblia nos enseña que Jesús derramó su sangre una vez para nunca repetirse. Las últimas palabras de Jesús en la cruz fueron: consumado es, porque había logrado lo que Dios le había enviado a hacer. La sangre de Jesús ha logrado una obra maestra, vida abundante por la fe en Él. La obra de salvación fue completada en la cruz del Calvario y no se tenía que cumplir nada más. No fue un trabajo incompleto. Él no dejó las cosas a medio hacer. Cuando depositas tu vida en las manos del Maestro de Maestros, Él se encarga de los detalles. Va puliendo poco a poco el mármol de tu corazón hasta lograr una verdadera obra de una sola vez y para siempre. ¿Eres un trozo de piedra desechado por todos? Dale oportunidad al escultor divino y serás una pieza maestra en sus manos.
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0: Así es, Señor. Declaramos eso, Señor, en esta noche. Tú eres el Rey. Tú eres el Rey, Señor.
1: Todos hemos perdido algo alguna vez. José perdió mucho luego de la muerte de su padre.
2: Me empezó a doler más conforme pasaron los días, los meses. Caí en una profunda depresión, tuve problemas de adicciones y poco a poco lo perdí todo, muy literalmente. Se destruyó mi familia, tanto mis hermanas como mi mamá, la relación con mi hija, con la mamá de mi hija, tema de trabajo, me retiré de la universidad y la adicción me atacó tan fuerte que perdí la cordura, así por diagnóstico médico.
1: En su camino a la recuperación buscó soporte en todo, hasta que encontró a Dios.
2: El amor a mi hija fue algo que me sostuvo, ¿no? Que me caía, pero me volví a levantar. Hice muchos tratamientos, muchos tratamientos. Y me ayudaban, pero hasta cierto punto. El mejor tratamiento es Dios, pues. Es Dios, orar. Una amiga me enseñó a orar. Y desde el día que empecé a orar, empezó Dios a transformar mi vida. Hasta el día de hoy. He recuperado la cordura, estoy recuperando cada vez más las ganas de vivir.

0: Los expertos señalan que es normal vivir el duelo con caídas y levantadas por un tiempo no menor a 3 meses y no superior a 3 años. Sin embargo, si sientes que durante este tiempo el dolor o los conflictos superan tus fuerzas y tu capacidad para resolverlos, es necesario buscar ayuda externa en un profesional médico o en consejeros experimentados. José mencionaba que sintió el abrazo de Dios cuando entabló una relación con Él por medio de la oración. ¿Te animas tú también a buscarlo? Si lo haces, la Escritura dice que la paz de Dios hará guardia sobre todos tus pensamientos y sentimientos, porque perteneces a Jesucristo.
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1: 7:04 a.m. ¿Qué tal, amigos? Tengan ustedes muy, pero muy buenos días. Bienvenidos a este encuentro con la música, a este encuentro con el pasado, sí, con tus canciones de los 70s, 80s, 90s y, ¿por qué no, 2000? Vamos a buscar al matador el día de hoy. Los Fabulosos Cadillac te dan la más cordial bienvenida a este encuentro con la música, a este encuentro con tu mañana.

Y así empezamos la mañana de hoy jueves, penúltimo día de la semana, y ya estamos despidiendo esta semana. Hoy es 27 de agosto del 2026, sí, ya prácticamente se nos va agosto y vamos a estar recibiendo a septiembre. Qué hermoso que es el mes de septiembre. Actualmente estamos más o menos a 9 grados centígrados, está no tan frío la mañana, pero obviamente que las ganas de compartir contigo están ahí. Hoy es jueves y los jueves es de latinos. Solo música latina, solo los jueves. Los Pericos.

Clásica 100.3 en sintonía, hoy jueves, penúltimo día de la semana, y están los Pericos con Runaway. ¡Qué gran recuerdo! Sí, son canciones que nos traen recuerdos a personas, momentos, lugares, sin duda alguna. Y una de las canciones que me recuerda mucho a Erika Lozano es precisamente esa canción. ¿Qué tal? Buenos días. Más que a ti, me recuerda a tu papá, porque vino una vez a la radio y nos dijo, quiero escuchar esa canción y dedicar a mi hija. ¡Qué bonito recuerdo! Y sobre todo, qué bonito de parte de tu papi. Esta canción viene junto a la banda chilena Los Prisioneros.

Despedimos a los prisioneros con esa voz, la voz de los 80. 7:17 a.m. hoy en Clásica 100.3, recordando grandes canciones en nuestro idioma. No te olvides que nosotros también tenemos un espacio y el espacio es muy grande para nuestra música. Nuestros intérpretes

0: La agrupación boliviana es Lucas. La canción, el título, es Hombre Lobo. ¡Qué gran recuerdo de los noventas! Christian Krause en la vocalización. Un gran recuerdo noventero a esta hora de la mañana. ¿Qué estás haciendo el día de hoy? José, que está en sintonía de la radio allá en Pacata, sí, en el Frutillar, nos dice una estiradita bien fuerte y empezar el día. Una estiradita, un delicioso café bien aromático, obviamente buena música y empezar el día con toda la energía del mundo.
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0: Atención Cochabamba, Bolivia, la temperatura máxima 28 grados, la mínima 10 grados. El cielo estará soleado, sí. Actualmente tenemos una temperatura de 9 grados, el viento 0 kilómetros por hora y la humedad del 38%.
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0: Esta es una historia interesante.

Y así estamos empezando la mañana de hoy jueves, penúltimo día de la semana. ¿Cómo te encuentras el día de hoy? ¿Sabías que el día de hoy se recuerda el Día Mundial de los Lagos? Sí, de los lagos de agua dulce. La Organización de las Naciones Unidas, ONU, promueve el cuidado de los lagos de agua dulce. Así que tenemos que recordar el día de hoy, 27 de agosto, el Día de los Lagos. La fecha busca frenar la contaminación, cuidar la naturaleza y frenar el daño del cambio climático en estos lugares tan hermosos que tiene Bolivia. Sí, recuerda siempre, donde quiera que vayas a visitar algún paisaje turístico en la misma ciudad, no botes basura, no generemos basura, cuidemos nuestro medio ambiente. Vamos a seguir recordando canciones y en esta ocasión quiero recordar una de las canciones que, bueno, estoy segura que hace muchísimo tiempo de repente no lo escuchas. Espero te guste recordar a José Luis Rodríguez. Esta canción la vamos a compartir con Julio César Zurita, que está en sintonía de la radio. Y precisamente nos pide recordar esta canción.

0: esa voz espectacular de José Luis Rodríguez, el Puma. Canciones con las que muchos de nosotros crecimos prácticamente. Qué hermosa canción, ahí recordando Silencio con José Luis Rodríguez. Un abrazo especial a José Zurita, que está en sintonía de la radio. Sí, gracias. A Julio César Zurita, gracias por sintonizar la radio. Vámonos a una breve pausa publicitaria. No se vayan porque a mi retorno estaremos pues con una de las canciones que en algún momento de tu vida fue parte de tu playlist favorito, como este. Es la canción que viene luego de la breve pausa publicitaria. Quédate conmigo, no te vayas.
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La agrupación más importante, más bien formada en Buenos Aires, Argentina. 1982, sí. Gustavo Cerati, Zeta Bosi y Charlie Alberti. Se convirtió en una de las bandas más importantes del rock latinoamericano. Sí, Cuando Pase el Temblor. Pertenece al álbum Nada Personal, lanzado en 1985. La canción se destacó más bien por la mezcla de rock con sonidos andinos, creando un estilo diferente al que predominaba en aquella época. ¿Qué tal? Lindo recuerdo a esta hora. Son exactamente las 7 de la mañana con 38 minutos. Te llevas seguramente a punto de salir. Hoy es jueves y los jueves son de latinos. Recordando esos clásicos.

0: Mijares, un cantante mexicano muy reconocido por esas baladas románticas que nos regaló. Y esta es una de las canciones más conocidas.
1: Transparentemente bella,
0: bella, y una canción dedicada a todos ustedes quienes están en sintonía de Clásica 100.3. La gente que contagia alegría debería ser eterna. Deberíamos encontrarnos a cada paso de nuestras vidas. Esa gente es con las que tenemos que rodearnos todos, pero absolutamente todos los días. Gente que te saca una sonrisa. Gente que tan solo verla te pone feliz.

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1: Esa canción seguramente la estaremos cantando cerca mediodía, pasado mediodía.
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1: Porque según el pronóstico del tiempo, la temperatura se pondrá a 28 grados. Y nos estaremos acordando de esta canción de los Desacados.
0: ¡Qué calor!
1: buenos días a toda la gente que está en sintonía de la radio. Apunten este número para que me puedan llamar y me puedan pedir sus canciones favoritas. Sí, esas canciones que les activan, por favor. No se acuerden de sus escenas románticas de su vida. Acuérdense de las cosas que les activan, que les alegran, que hacen que su día sea maravilloso. 57 es el número, atención, 57-73-25-24. Te repito, 57-73-25-24. Anótalo, sí, anótalo, apúntalo, sí, como Clásica 100.3, Retro Sunrise o Rosemary López, sí, que, y anótalo, pues, y regístralo en tu celular, para que tú no lo pierdas y tengas este número bien guardadito. Hace minutos estuvimos escuchando a los Desacados con ¡Qué calor! Una de las canciones que no necesariamente se difunden todos los días. Y este es otro. ¿Te acuerdas de Formas de Amor? Lo canta Caló. Y esta canción que estás escuchando, que dice Ponte Atento, también es de Caló. Marcos Rivera está en sintonía de la radio. Un gran abrazo a mi querido amigo Orlando, que está en sintonía. Sí, ponte atento, Orlando. Estaremos buscando tu canción.

Y así recordamos estas canciones. Canciones que nos recuerdan y canciones que en alguna vez, en algún momento, escuchamos por primera vez. Sí, la agrupación mexicana Caló. Ponte atento. 7:51 a.m. ¿Qué tal? ¿Qué estás haciendo el día de hoy? Me imagino que ya, pues, prácticamente estás en tu trabajo, estás ya en tu fuente laboral, estás ya con tu rutina de todos los días, sí, haciendo que este día sea maravilloso y sobre todo para ser, haciéndote compañía el día de hoy, empezando hoy jueves. Estamos en el penúltimo día de la semana. Radio Clásica 100.3.

Es lindo despertar, escuchar buena música, empezar el día siempre con una sonrisa en los labios y hacer que tu día sea maravilloso. Y nosotros nos encargamos de poner la música. Sí, la música, y tú pones la actitud el día de hoy. Así que empecemos un jueves, penúltimo día de la semana, increíble pero cierto, 27 de agosto. Hoy es jueves y los jueves es de latinos. Recordando todas esas canciones en nuestro idioma.

¿Qué tal? Ahí recordando a Sasha con No me extraña nada. La música tiene el poder de detener el tiempo, traer recuerdos, crear sonrisas y llenar el alma de momentos inolvidables. Sí, ese poder solo lo tiene la música.

0: Esta canción fue lanzada el 7 de noviembre de 1989, 40 grados. Es el nombre del cuarto álbum de estudio, sí, de la agrupación mexicana Magneto. ¿Qué tal esta canción? Hermosa canción, recordamos junto a Rocío Valderrama, que está en sintonía de la radio. Un gusto de compartir contigo tu exigente gusto musical. Vámonos a la pausa. Sí, será una brevísima pausa y en mi retorno estaremos... Quisiera saber cuántos de ustedes saben quién viene luego de la breve pausa publicitaria.
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0: Esta banda fue fundada el 20 de septiembre del 90. 54 años más o menos estaría cumpliendo esta agrupación. Ellos son los Vilma Palma y los Vampiros. Fue fundada en la ciudad de Rosario, Santa Fe. Un gran recuerdo a esta hora de la mañana. El título de la canción, Bye Bye. Gracias a quienes nos están escuchando a través de la web, a quienes están en casita, escuchando a todo volumen la radio, y nosotros encantados de acompañarte, de transportarte al pasado, de transportarte a esas canciones que en algún momento las escuchabas, te fascinaban, pero no sabías quién cantaba, ni tampoco le dabas importancia porque eras bastante pequeño. ¿Cómo pasa con esta canción?
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0: Hay canciones que solamente te ponen la piel. No sé, aumenta el volumen de la radio.
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Él es Sergio Denis. Nada va a cambiar o nada cambiará mi amor por ti. Qué linda canción recordando a esta hora. 8 de la mañana con 14 minutos. Ya nos encontramos en horario laboral. Ya nos encontramos en tu oficina, ¿sí? En tu negocio, en el transporte público, en todo, pero en todo lado está Clásica 100.3. Agradecida por eso, agradecida por sus mensajes. Y bueno, para quienes quieren mandar el mensaje, el 5773-2524 está habilitado. Te repito, el 5773-2524. Hay canciones que la escuchaste hace muchos años atrás, pero sin embargo, pasando año tras año, pues sencillamente no pierde esa esencia y no pierde ese gusto musical, porque lo escuchas como si nunca lo hubieras escuchado y lo disfrutas emocionado y aumentando el volumen, cantando y demás.

0: Hay canciones que se inmortalizan en el tiempo y realmente es una de ellas. Una de las canciones más solicitadas en la radio es precisamente esta canción de la agrupación La Unión, Obo, o más bien Lobo Hombre en París. ¡Qué hermosa canción! 8 de la mañana con 19 minutos, es Clásica 100.3. Atención, hay un mensaje muy importante. Sí, los mensajes a través de la música no se dejan esperar. Alejandro Sainz cuenta, sí, con muchísima ternura, cómo un hijo puede convertirse en el centro de la vida de un padre. Sí, hay una canción que habla precisamente de eso. El Capitán Patrón presenta a un pequeño que, aunque todavía es niño, tiene un enorme poder para llenar de alegría, cambiar las prioridades y, sobre todo, despertar un amor inmenso de un papá precisamente a un hijo. Y el día de hoy cumple años Enriquito.
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0: Así que le vamos a mandar un gran abrazo de parte de su papá Orlando.
2: ¿Cómo es?
0: Orlando Guzmán. Un abrazo para Enriquito que el día de hoy cumple años. Y le quiere dedicar esta canción, hermosa canción.

hermosa canción dedicada a Enriquito. Él es un campeón de la raqueta, ¿sí? Enriquito cumple años, 12 años el día de hoy. Y esta canción se convierte en esencia una declaración de amor, orgullo y protección de un padre a su hijo. Qué hermosa canción de Alejandro Sanz, Capitán Patón, se llama el título de esa canción exactamente. Es Clásica 100.3, acompañándote donde quiera que te encuentres.

El tiempo pasa volando. Sí, nos encontramos ya prácticamente a finales de lo que es el mes de agosto. Ya vamos a dar la bienvenida al mes de septiembre. Y la hora también avanza. Son las 8 de la mañana con 29 minutos y nos tenemos que ir a una breve pausa. Y a mi retorno estaremos hablando de amor. Sí, estaremos hablando de amor junto a Fito Páez. Así que no te vayas, quédate conmigo y sigamos recordando juntos grandes canciones.

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0: ¿Quién puede vivir sin amor? El rosarino Fito Páez. El disco se fue, más bien el disco fue publicado en 1992 y significó la consagración definitiva de Fito Páez. Reunió en este álbum a grandes figuras de la música argentina. Entre ellas Charly García, Luis Alberto Spinetta, Mercedes Sosa, Gustavo Cerati, Andrés Calamaro, Fabiola Cantilo y mucho más. Qué hermosa canción, El Amor Después de No Amor, 1992, para ese gran recuerdo en Clásica 100.3.
1: 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Revisemos juntos la cotización del dólar hoy.
0: El Banco Central de Bolivia anuncia en 11.71.
1: Seguimos

5 chicos, grandes coreografías, millones de fans. Y canciones que todavía nos hacen volver a esos años maravillosos. Desde Puerto Rico llegó una agrupación que marcó historia musical sin duda. Canción que marcó a una generación, a los 80. Sí, ahí estaba a menudo con Lady. Qué gran recuerdo a esta hora de la mañana. Realmente recordar es vivir dos veces. A partir de las 9 de la mañana está contigo Mauricio Rodríguez para continuar la mañana. Noticias, notas de entretenimiento y mucho más con Mauricio.

Este precisamente fue uno de los grandes éxitos de la carrera de Marta Sánchez. Esta canción pues apareció en el primer álbum como solista, titulada Mujer. Sí, ese es el nombre del álbum, Mujer. Después de una etapa como solista, más bien después de su etapa de vocalista de la agrupación Olé Olé, pues Marta Sánchez saca este su primer álbum, donde pues precisamente escuchábamos esta canción Desesperada de Marta Sánchez. El día de hoy, no te olvides que el día de hoy, 27 de agosto, es el Día Mundial de los Aguas, de los lagos más bien, y las aguas dulces. La Organización de las Naciones Unidas promueve el cuidado de los lagos y el agua dulce. Sí, cuidemos nuestro medio ambiente, no botemos la basura, cuidemos siempre. Tenemos acá en Cochabamba un lago muy bonito, realmente. Sí, la laguna Lalay. Sí que tenemos que cuidarla, no botar basura, es algo muy importante.

Tatiana se convirtió en una de las figuras más importantes entre el público infantil y juvenil en México. Estamos hablando de los finales de los 80s, con esa canción que habla de las chicas de hoy, en esa época de los 80, y por qué no dedicar también a esa generación de los 90 y a los de los 2026. Sí, chicas de hoy, independientes, alegres, soñadoras y con ganas de vivir sus propias experiencias. Qué hermosa canción, recordaremos. Siempre gratos momentos, sin duda alguna. Personas, situaciones, lugares con cada una de las canciones. No esperes a estar bien para hacer cosas. Haz cosas para estar bien. 9 minutos más y son las 9 de la mañana.

En Sintonía Clásica 100.3, soy Rosemary López y te acompaño pues precisamente hasta este momento. A las 9 de la mañana ya entra contigo Mauricio Rodríguez. En los años 80, sí, antes de irme, en los años 80 hubo una agrupación con la vocalización de Anato Roja. Consiguió algo especial, convertir situaciones cotidianas, historias de amor y sueños juveniles en canciones que terminaron formando parte de la memoria de toda una generación. Sí, en esta situación y en esta ocasión, pues nos hablan de una ciudad que nunca duerme. Prepara tus maletas porque nos vamos a transportar en el tiempo, unos minutos nada más, dejamos atrás todo y nos vamos al otro lado del mundo. Porque nos marchamos y nos marchamos a Nueva York junto a Mecano. Y con esa canción te digo, hasta mañana. Nuestro reencuentro a las 7 de la mañana y algunos minutos. Hasta entonces. Un placer haber estado contigo. Quédate con Clásica 100.3.

0: Y así, entre acordes del pasado y memorias que acarician el alma, llegamos al final de esta edición de Retro Sunrise, aquí por Clásica 100.3. Gracias por acompañarnos en este viaje musical por las décadas doradas, donde cada canción tiene una historia y cada melodía despierta un recuerdo. Nos encontramos en la próxima con Rosemary López, con más clásicos que nunca pasan de moda. Hasta entonces, sigue sintonizando Clásica 100.3, donde vive la música de siempre.
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¿Qué tal, amigos? ¿Cómo están? Buenos días, bienvenidos a la mañana y tú a través de Clásica 100.3. Comenzamos el programa en esta nueva jornada. Hoy ya estamos en día 27 de agosto del año 2026. Son las 9 de la mañana con 11 minutos. Se va acabando el octavo mes de este año. Estamos muy próximos a ingresar al mes más importante para los cochabambinos, porque celebramos un nuevo aniversario en nuestro departamento. Además de que viene el cambio de clima, viene el cambio de temporada, el inicio de la primavera, el día del estudiante, de los enamorados, etcétera, etcétera, etcétera. Trece minutos han transcurrido de las 9 en punto de la mañana. Hoy quiero compartir con ustedes este pensamiento, el que llega a través de Octavia Butler, y dice así, dice de la siguiente manera.

Octavia Butler dijo en algún momento: olvídate de la inspiración, fíate más del hábito. El hábito te sostendrá tanto si estás inspirado como si no. Tenemos otras frases muy relacionadas con el hábito, como que el hábito hace al maestro, y que apuntan a que el hábito es realmente fundamental para las actividades que vayamos a desarrollar. Si no logramos tener un hábito en hacer algunas cosas, en desarrollar algunas actividades, muy poco vamos a poder superarnos hacia futuro. Por eso es que ella, Octavia Butler, que fue una escritora estadounidense del subgénero de ciencia ficción o futurismo africano, recibió el premio Hugo como el premio Nebula en más de una ocasión. Una escritora muy importante. ¿Y qué dijo aquello? Olvídate de la inspiración, fíate más del hábito, porque el hábito te sostendrá tanto si estás inspirado como si no. Es como aquellas... aquellas jornadas en las que un deportista tiene su máxima expresión. ¿Por qué? Y le dicen, estaba inspirado. Y resulta que se pierde aquella inspiración y luego el siguiente partido es otra cosa. Pero si mantienes un hábito, eso podría sostenerte, estés o no inspirado, es lo que nos dice en esta oportunidad Octavia Butler. Seguimos con más tiempo de música en la mañana, y tú, muchas gracias por acompañarnos en el inicio del programa. Empezamos junto a Madonna en esta oportunidad. Disfruten de este corte.

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1: Son las 9 de la mañana con 21 minutos. Continuamos revisando más informaciones en el programa a propósito de lo que está ocurriendo en el mundo, a propósito de algunas consideraciones, más allá de consideraciones, aquellos recordatorios, aquellas celebraciones o días importantes a nivel internacional que se recuerdan en esta jornada. Hoy, 27 de agosto, como cada año, se celebra el Día Mundial de los Lagos. Una fecha realmente importante porque se debe resaltar cuál es el impacto fundamental de estos ecosistemas acuáticos en la sostenibilidad ambiental y el bienestar humano. El Día Mundial de los Lagos es una conmemoración oficial designada por la Asamblea General de las Naciones Unidas. Y es que los lagos son fuentes vitales de agua dulce, esenciales para el consumo humano, la agricultura y la producción de energía. Además, albergan una biodiversidad única y desempeñan un papel crucial en la regulación del clima al almacenar carbono. Pero, por supuesto, como todo en el mundo, enfrentan amenazas significativas como la contaminación, sobreexplotación y los efectos del cambio climático que deterioran su calidad y cantidad de agua. La proclamación de esta jornada tiene como objetivo principal proteger estos ecosistemas, concientizar sobre la importancia de los lagos en la sostenibilidad ambiental y también el bienestar humano, así como promover la gestión sostenible de los lagos y la restauración de ecosistemas acuáticos degradados, así como en algún momento se ha tratado de hacer con la Laguna Lalay y que felizmente ha dado buenos resultados. También se busca involucrar a la sociedad en la protección y conservación de los lagos a través de un buen comportamiento, y es lo que se pretende hacer con Playa Turquesa, lo que se ha hecho con la Laguna Lalay, y tratar de encontrar estos espacios que pueden significar una diferencia notable en relación al cambio climático y a las condiciones de un ecosistema que podría variar muchísimo en caso de que estos vayan desapareciendo. A propósito de los lagos y las lagunas. 9 de la mañana, 24 minutos. Seguimos con más aquí en Clásica 100.3. Enseguida retornamos. Música, pausa y ya volvemos.

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1: Ayer al cierre del programa ya les decía sobre el fallecimiento de la artista Dolly Parton, que ha recibido múltiples, pero múltiples mensajes de aliento para la familia y despedidas muy sentidas de parte de muchísimos artistas y personalidades, figuras públicas que no están relacionadas con solamente el mundo del espectáculo, por ejemplo. Entre algunos, Miley Cyrus tuvo un muy sentido homenaje hacia ella a través de sus palabras muy emotivas en redes sociales. También fue Harry Styles, otro de los que hizo un homenaje a Dolly Parton durante un concierto en Nueva York. Aunque usted no lo crea, incluso Carlos III rindió homenaje a Dolly Parton, marcando un estilo definitivamente. Dolly Parton, aquella leyenda del country que conquistó a millones cantando desde el corazón, falleció. Ella nació en 1946. Un ángel a mi lado, dijo Miley Cyrus, rindiendo un sentido homenaje a su madrina, sí, una de las figuras más emblemáticas dentro de la estructura mediática allá en los Estados Unidos. Pero claro, cuando una de estas figuras tan importantes fallece, una de las principales preguntas es: ¿y qué pasará con todo su legado? Dolly Parton no solo fue una de las voces más importantes del country, levantó un imperio que hoy se estima en unos 450 millones de dólares. Lo sorprendente es que su fortuna no nació únicamente de la música, sino de decisiones empresariales que cambiaron su vida y la de miles de personas. Ella, que falleció a los 80 años de edad, anteayer 25 de agosto, tal y como confirmó su familia a través de un emotivo video publicado en redes sociales. 6 décadas en las que pudo levantar un imperio del que nunca quiso depender solamente de los escenarios y convirtió sus canciones, su parque temático Dollywood y su compromiso con las obras sociales en un legado que sigue creciendo y que va mucho más allá de la música. Compuso más de 3.000 canciones, pero nunca perdió el control sobre su catálogo. Por eso es que siguió cobrando regalías durante décadas cada vez que sus composiciones sonaban en la radio, aparecían en películas o eran versionadas por otros artistas. Sí, aunque mucha gente la asocia automáticamente a Whitney Houston por la inolvidable versión de El guardaespaldas, la canción la escribió Dolly y esa decisión de conservar sus derechos terminó convirtiéndola en una de las composiciones más rentables de toda la historia. A eso hay que sumar éxitos como Jolene, 9 to 5, Coat of Many Colors o Islands in the Stream, temas que siguen generando ingresos décadas después de haber sido publicados. Pero también el parque que nació para devolver algo a su tierra. Si hay un lugar que explica quién era Dolly Parton, probablemente sea el Dollywood. En 1986 decidió rescatar este pequeño parque de atracciones en Pigeon Forge, Tennessee, muy cerca del lugar donde había nacido en una familia humilde de 12 hermanos. Lo rebautizó con su nombre y acabó transformándolo en uno de los destinos turísticos más importantes precisamente de ese estado. Así que la historia de Dolly demuestra que supo leer el negocio del entretenimiento como pocos, mucho más que música, cine, negocios, incluso una marca propia. Pero antes de fallecer, con 80 años, ella también dejó en marcha una película biográfica, series, caricaturas y bastantes cosas más. La cantante diseñó una agenda de trabajo que incluía producciones audiovisuales, iniciativas culturales y lanzamientos comerciales. Una extensa lista de proyectos que la artista dejó en distintas fases de desarrollo antes de fallecer, les reitero, anteayer a los 80 años de edad. Realmente una figura imborrable, incomparable, tanto dentro como fuera del escenario, Dolly Parton, que falleció, le reitero, a los 80 años de edad. Luego estaremos disfrutando de su música. Ahora es tiempo de la pausa publicitaria en el programa, pero cuando retornemos, por supuesto que la escuchamos a ella, en su inconfundible manera de interpretar las canciones.
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2: Momento de revisar informaciones en el panorama internacional. Son las 9 de la mañana con 40 minutos. ¿Qué es lo que sucede fuera de nuestras fronteras? La relación entre Estados Unidos e Israel parece que va viento en popa. El primer ministro de Israel, Benjamín Netanyahu, aplaudió al presidente de Estados Unidos, Donald Trump, por endurecer el bloqueo sobre Irán tras su anuncio de una guerra económica contra el país asiático y puso en duda la posibilidad de alcanzar un acuerdo negociado con las autoridades iraníes, a las que ha tildado únicamente como salvajes. Por otro lado, al menos 9 personas perdieron la vida, otras 5 resultaron heridas ayer en la región ucraniana de Lugansk, anexionada por Rusia, durante un ataque de las fuerzas de Kiev contra un autobús de pasajeros, como denunciaron las autoridades locales. Continuamos con las repercusiones después de la riada registrada en Nepal, aquella riada que golpeó ayer el condado tibetano de Hirong en la frontera entre China y Nepal, generó vibraciones equivalentes a las de un terremoto de magnitud 5.1 debido a la enorme fuerza del corrimiento de lodo, ha informado así la televisión estatal china CCTV. Al menos 180 personas han perdido la vida y un millar siguen desaparecidas en Nepal luego de que una riada repentina y devastadora alcanzase a varias localidades, dañando carreteras, puentes, presas y otras infraestructuras cerca de la frontera con el Tíbet. Allí en la China, las cifras corresponden al último balance aportado por los gobiernos de ambos países. Las autoridades de Nepal han recuperado cuerpos principalmente en Sichuan, Dading y Nawal Parasi Este, de acuerdo al comunicado. Sin embargo, en Nepal están seguros de que la cifra va a continuar ascendiendo y que podría alcanzar una cifra de por lo menos 5 dígitos. Cerramos el panorama internacional en Colombia, donde un sismo de magnitud 5.1 sacudió ayer el este y el centro de Colombia, 2 semanas después del terremoto de 7.4 que causó gran devastación en el oeste y la zona cafetera del país. El temblor ocurrió a las 11.45 hora de Colombia, a las 12.45 en nuestro país. Tuvo como epicentro Los Santos, en el departamento de Santander, en el noreste, según el Servicio Geológico de Colombia. Sin embargo, luego de este sismo, no se ha informado de víctimas o daños materiales en aquella región. 9 de la mañana, 43 minutos. Seguimos con música a través de la señal de Clásica 100.3. Y es la inconfundible voz de Freddie Mercury, acompañado de la banda Queen, que nos deleita a continuación. Volvemos enseguida.

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1: Nueve de la mañana, 47 minutos. Algunos expertos apuntan a que el gobierno no tiene otra alternativa, sea Rodrigo Paz, sea Edman Lara o al que le corresponda, tendrá que tomar la decisión de quitar la subvención total a los hidrocarburos para permitir la estabilidad energética en Bolivia y mantener la productividad. Caso contrario, podríamos tener consecuencias mucho más negativas que solamente el alza de precios. De todas maneras, en este momento en el sector agropecuario, al igual que en los municipios y gobernaciones, reclaman por el incremento a 18 bolivianos del precio del diésel y la falta de este combustible, que no permite realizar diferente tipo de trabajos y obras, además de que está encareciendo la producción de los alimentos en sus distintas fases y etapas, tanto en la cosecha, en la siembra, como también en la misma entrega de estos productos a través de las vías de nuestro país. Lo cierto es que todo esto está derivando en amenazas de bloqueos, de enfrentamientos, de regresar a los problemas sociales en las calles. Se trató de hacer un bloqueo ayer en el norte cruceño, en el departamento del Beni, y por esto es que el ministro de la Presidencia, Fernando Aramayo, planteó de manera contundente ampliar la vigencia del estado de excepción ante las persistentes amenazas de convulsión de sectores sociales radicales, argumentando la necesidad estatal de frenar planes de desestabilización contra la democracia del país. La advertencia fue emitida de forma pública ayer, donde la autoridad política detalló que la prórroga de la medida excepcional se aplicará si continúan las acciones de boicot civil en diferentes regiones, como ha sucedido durante los últimos días. Por otro lado, el ministro de la Presidencia, Fernando Aramayo, precisamente posesionó y ratificó a 5 viceministros estratégicos del órgano ejecutivo bajo el mandato directo del Decreto Supremo 5.675, con el objetivo de tomar el control absoluto de las áreas de transparencia, autonomías, tierras y coordinación legislativa regional. Por otro lado, el viceministro de Transparencia, Yamil García, denunció penalmente a 14 implicados por provocar una afectación económica de más de 870 millones de bolivianos al Estado Nacional, mientras mediante más bien contratos irregulares y sin garantías para la planta de biodiesel 1 de Yacimientos Petrolíferos Fiscales Bolivianos. El hecho se originó tras la suscripción de 2 contratos de provisión de aceite crudo de soya entre YPFB Refinación y la empresa Induste SRL por un monto total de 1.057 millones de bolivianos, desembolsando de forma inmediata el 75% en anticipos desde el 9 de abril de la gestión del 2024, tema que todavía está en proceso de investigación. Por otro lado, el fiscal departamental del Beni, Alexander Mendoza, informó la apertura de un nuevo proceso penal en contra del ciudadano argentino Fernando Cerimedo por la presunta protección a vuelos irregulares de aeronaves directamente vinculadas al tráfico de sustancias controladas en el municipio de Santa Ana. La pesquisa judicial se unificó de forma inmediata con una denuncia del Ministerio de la Presidencia que ordena investigar al sujeto por legitimación de ganancias ilícitas tras desvelarse una red clandestina de billeteras digitales que ejecutó movimientos financieros sospechosos por un monto superior a los 130 millones de dólares. Después de todo este periodo en el que se relacionó al gobierno de Paz con Cerimedo, finalmente ayer, en un video testimonial, el presidente de Bolivia, Rodrigo Paz, aclaró de manera tajante que el estratega Fernando Cerimedo jamás contó con el aval formal ni la autorización legal para representar al gobierno boliviano, a la presidencia del Estado o a su entorno familiar, desestimando cualquier vinculación administrativa interna dentro de la estructura estatal. A través de un fuerte descargo, el primer mandatario desmintió las acusaciones vertidas contra su propio núcleo familiar, las cuales buscaban ligar directamente a sus seres queridos con las supuestas irregularidades operativas y gestiones informales de Cerimedo El tema no es solamente cuál era la relación que tenía realmente con el mandatario, sino la cercanía en verdad a su entorno y cómo logró acceder a cierto tipo de información y documentación que le permitían realizar ese tipo de acciones. Es decir, no solamente se trata de manifestar que no, yo apenas lo conocía, sino que realmente, si es que apenas se lo conocía, cómo es que alcanzó a obtener esa información, seguramente la investigación dará alguna luz. Aunque doña Nadia Beller hizo también referencia a las declaraciones de Rodrigo Paz y, bueno, las repercusiones van a ser seguramente hoy muy, muy, muy contradictorias en relación a lo que ha sucedido en este tema, porque doña Nadia Beller desmintió de forma contundente al presidente Rodrigo Paz al exhibir chats, ubicaciones y fotografías que sitúan al polémico asesor político Fernando Cerimedo operando en el entorno del gobierno hasta el mes de julio. La abogada reaccionó con total inmediatez para desarmar la versión oficial del mandatario, quien se pronunció públicamente con varios días de retraso respecto a las denuncias iniciales que ya salpicaban directamente al entorno familiar presidencial. El origen de este choque político se dio tras el mensaje oficial del presidente Paz, quien negó cualquier tipo de contrato o vínculo laboral vigente con Cerimedo tras asumir el mando del Estado. Sin embargo, la abogada y activista destrozó el discurso de la Casa Grande del Pueblo al presentar de forma pública un compendio de conversaciones digitales y coordenadas que cubren el periodo entre febrero y el 17 de julio de este año. Así que el tema se va a hacer mucho más complicado porque hay aproximadamente 2.000 imágenes y registros migratorios que forman parte de esta, de este proceso documental que posee la defensa de toda esta información documental que posee la defensa precisamente. Así que el tema continúa, le reitero, en investigación y será finalmente la justicia, como ha manifestado el gobierno, que no va a entorpecer de ninguna manera, pero que quieren que se aclare absolutamente todo, como esperamos todos los bolivianos, que realmente se aclare esta situación. 9 de la mañana, 54 minutos, tiempo de música aquí en La Mañana y Tú. Luego retornamos con más en el programa. Simplemente un par de minutos después de la música. Volvemos.

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1: Nos separa simplemente 60 segundos de las 10 en punto de la mañana. Atención, porque el acuerdo alcanzado por Meta para cerrar las demandas de varios estados por el carácter adictivo de Facebook e Instagram entre los menores aumentó la presión sobre YouTube y TikTok para que refuercen también sus medidas de protección a los usuarios más jóvenes. El acuerdo sujeto a la aprobación de un tribunal federal en Oakland, allá en California, donde se desarrollaba la segunda semana del juicio contra la tecnológica fundada por Mark Zuckerberg, requiere un pago de 16.680 millones de dólares y una serie de medidas para proteger a los usuarios adolescentes entre los 13 y 17 años y también menores de 13 años. El acuerdo está diseñado de tal manera que sus condiciones se volverán más estrictas si otras tecnológicas como Google, dueña de YouTube, y ByteDance, que opera TikTok, implementen también límites diarios, uso de modo nocturno restringido y medidas de verificación de edad, como se ha comprometido Meta a hacerlo, según explicó en una conferencia de prensa el fiscal de California, Rob Bonta, quien lideró precisamente esta demanda. El pago acordado también está supeditado a que las otras compañías establezcan restricciones. Meta pagará al menos 12.100 millones de dólares en un plazo de 10 años para resolver las demandas de todos los estados. Los otros 5.300 millones se entregarán después de que se logren futuros acuerdos con empresas de redes sociales. De todas maneras, California, Colorado, Kentucky y Nueva Jersey acusaban a Meta de violar las leyes estatales de protección al consumidor. Es un problema que afecta a toda la industria. Meta forma parte de ella y es un actor importante, pero existe un ecosistema mucho más amplio. No estaremos satisfechos hasta abordar todos los problemas de todo el sector, sentenció precisamente el fiscal Bonta a propósito de esta situación. Así que creo que esto todavía va a dar algo más de qué hablar respecto principalmente a las otras empresas que desarrollan videos y contenido que puede resultar adictivo. Pausa publicitaria en el programa. Aguárdenos solamente unos instantes. Tiempo de separarnos solamente unos minutos y enseguida retornamos con mucho más aquí en Clásica 100.3.
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2: Como les decía, tanto gobernaciones como municipios, alcaldías, se han declarado en emergencia por el decreto supremo 5.576 de incremento al precio del diésel para algunos sectores, únicamente a 18 bolivianos. La gobernación de Cochabamba, a través del Servicio Departamental de Caminos, informó que 5 residencias se encuentran próximas a detener sus actividades por falta de combustible, que va a afectar directamente las tareas de mantenimiento vial. Lisbeth Camacho, directora del SEDCAM, señaló que las residencias de Aiquile, Chapare y Pojo están sin combustible, mientras que Suticoyo ingresó en pausa y otras instalaciones se enfrentan una situación similar, precisamente producto de estos contratiempos. Mientras tanto, producto de las condiciones climáticas, las intensas nevadas de las últimas 2 semanas, las autoridades de Cocapata, uno de los municipios más jóvenes de Cochabamba, creado el 2009, claman por ayuda debido a los estragos que han causado las 2 últimas nevadas, el 19 y 24 de agosto, en aquellas comunidades, cultivos y ganado camélido como llamas y alpacas. La intensa nevada del 19 de agosto dejó a las llamas y alpacas sepultadas en la nieve. De acuerdo con la primera evaluación, habrían unas 15.000 cabezas afectadas, 1.500 habrían fallecido por hipotermia sin poder ser rescatadas. Se estima que cada una tenía un costo de entre los 1.200 y los 1.500 bolivianos. Por otro lado, más de 60 construcciones se fueron demolidas en la zona Sinaí, Viña Central, Sud, en El Abra, Distrito 6 de Sacaba, en un operativo ejecutado por el gobierno autónomo de ese municipio, con el apoyo de la policía y otras instituciones, en defensa del área protegida y en cumplimiento de la normativa vigente, refiere una nota de la alcaldía de Sacaba a propósito de esta acción. Seguimos revisando más informaciones en el programa, porque la Secretaria de Cultura y Turismo, Marilyn Rivera, invitó a la población a participar de la votación de Ibai Llanos en sus redes sociales, que pone al pique macho y la chicha de maní en competencia mundial. Señaló que la gastronomía cochabambina tiene el potencial de mostrarse a todo el mundo. En tanto, el secretario de Asuntos Jurídicos de la Alcaldía, Abel Suazo, indicó que Cochabamba se convertirá en el epicentro político de la cuarta era de municipalidades 2650. Señaló que hoy se

Reciben ayer, se recibieron en realidad 8 delegaciones para un diálogo del 50-50 y generar soluciones inmediatas a los intereses de todos los bolivianos. Las conclusiones de esta reunión fueron favorables, con un acuerdo mancomunado con todas las regiones. Por último, el municipio pondrá en marcha el registro municipal de criaderos, albergues y refugios de animales para verificar las condiciones de sanidad, bienestar animal y seguridad. Los establecimientos registrados recibirán una certificación con vigencia de 2 años. El Gobierno Autónomo Municipal de Cochabamba, a través de la Dirección de Control Sanitario y Zoonosis, iniciará el proceso de registro de criaderos, albergues y refugios que operan en el municipio. Diego Prudencio informó que los responsables de estos espacios deberán solicitar su registro mediante una carta dirigida a Zoonosis. Posteriormente se realizará una revisión documental e inspección técnica para verificar las condiciones de funcionamiento. Una vez cumplidos los requisitos, el establecimiento será inscrito en el registro municipal y recibirá un certificado con vigencia de 2 años. Atención, porque entre las condiciones que serán verificadas se encuentran las medidas higiénico-sanitarias, el espacio adecuado para los animales, áreas de aislamiento o cuarentena, alimentación, agua, protección climática, medidas para evitar escapes y la existencia de un registro sobre el origen, destino e incidencias de los animales. Asimismo, deberían contar con un médico veterinario responsable en cada una de estas unidades. 10 de la mañana con 13 minutos. Dejamos de lado las informaciones locales y seguimos disfrutando de más música aquí en Clásica 100.3.

se van a jugar otros compromisos más. 5 cotejos a la 1 de la tarde. El Salzburg frente al Malchabi. El Lillestrøm enfrenta al Egenatia. Kaunas al Giris enfrentará al Besiktas. El Omonia al STW. Mientras tanto, el Victoria Plzeň enfrentará a la Estrella Roja. Por su parte, a las 2 de la tarde, el AGF enfrentará al Benfica. El Thun juega con el Lech Poznan. El CSKA Sofía contra el Ofi. Mientras tanto, a las 14:30 minutos, el Ferencváros enfrentará al Trabzonspor y el Anderlecht frente al Kairat. Los partidos de vuelta de los playoffs en la Europa League. Mañana ya les vamos a dar a conocer los nombres de los clasificados. Mientras tanto, en la Liga de Campeones de Europa, ayer se jugaron ya los partidos de vuelta de esta competencia. El AEK goleó al Levski Sofía 4-0. Clasifique el AEK. Mientras tanto, de visitante, el Fenerbahçe le ganó al Lyon 1-2. Clasifica a la próxima instancia. Sorpresivo resultado, el Viking finalmente terminó ganándole al Dinamo Zagreb por 3-1. Este equipo, que también forma parte de los equipos noruegos, termina ganándole al Dinamo Zagreb por 3-1 y clasifica a la próxima instancia. Por otro lado, dentro de estos resultados, finalmente el Zelj, con un hombre menos, cayó entre el Slovan Bratislava 1-2 y termina perdiendo su posibilidad de clasificarse. El partido se definió en el tiempo extra. Esto lo que corresponde precisamente a estos encuentros allá en Europa. En Copa Sudamericana, River Plate ayer cayó frente al cuadro de Santa Fe. El partido terminó 1-1 en los 90 minutos. En la definición del punto penal, se ejecutaron 11 lanzamientos por cada plantel y fue el conjunto de Santa Fe el que termina convirtiendo el último gol para la clasificación. Sí, River Plate eliminado, así que no habrá clásico argentino en las semifinales de esta competencia. Clasificado el Independiente Santa Fe por los penales, por el penal también, por un penal logró el empate en el compromiso. El último penal de los argentinos lo ejecutó el portero y el remate creo que todavía no termina de caer porque fue tan elevado que, bueno, las cosas que tiene el fútbol. Esto en lo que corresponde a Copa Sudamericana. Y recordemos que en Copa Libertadores de América, el Independiente del Valle, el cuadro ecuatoriano le ganó al Tolima 3-1, asegurando su clasificación también a la próxima instancia en este torneo internacional. Por otro lado, ayer han continuado disputándose los partidos de la División Profesional del Fútbol Boliviano en el torneo de todos contra todos. No ha sido una buena jornada para los equipos locales ayer. Veremos qué es lo que va a suceder hoy día, pero de todas maneras, recordando que Gualberto Villarruel cayó, en realidad empató con Oriente Petrolero 3-3, Universitario le ganó 2-0 a Nacional Potosí, esto ocurrió anteayer. Ayer San Antonio en el Capriles se cayó frente a Die Strongest 0-3, San Antonio quedó con un hombre menos, Real Potosí con 2 jugadores menos, perdió frente a Real Tomayapo 0-1, sí, un resultado que no se esperaba vaya a ocurrir allá en la Villa Imperial, lo que ha desatado también fuertes repercusiones en las declaraciones de los jugadores lilas. Y Blooming, que empató con Totora Real Oruro 1-1, ganaba el cuadro de Totora Real Oruro y fue Blooming finalmente el equipo que logró empatar el compromiso cuando parecía que el cuadro orureño se llevaba los 3 puntos. Hoy se va a completar la fecha con 3 partidos. Por la punta, Always Ready frente al cuadro de Aurora a las 3 de la tarde, pero no es que Aurora esté pugnando por la punta, sino que Always Ready, de no conseguir una victoria, podría ceder la punta en la tabla de posiciones. Así que para Aurora es fundamental este partido por una cosa,
porque

quiere aspirar a clasificar a un torneo internacional y mucho más importante para los Ready de mantener el primer lugar de la tabla de ubicaciones. Independiente Petrolero frente a Guavirá desde las 18 horas con 30 minutos y el conjunto de Bolívar que jugará frente a ABB a las 20 horas con 30 minutos. Entendemos que Bolívar no tendría mayores inconvenientes para conseguir victoria en este cotejo. 10 de la mañana con 25 minutos. Seguimos compartiendo con ustedes muy buenas canciones, más éxitos a través de Clásica 100.3. 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
2: Comenzamos con los títulos que presenta el periódico de La Razón en la ciudad de La Paz. Abrogar el decreto 5676 no va a arreglar el abastecimiento de diésel, dice el vocero presidencial. En tanto, el agro define este jueves las medidas contra el decreto del diésel. Continuamos revisando los datos y los títulos que presenta el periódico del diario en la sede de gobierno. Bloqueo en Chimoré corta la ruta Cochabamba-Santa Cruz. Productores de todo el país se reúnen para definir acciones por el diésel. El periódico del país en Tarija tiene los siguientes encabezados. Tarija necesita 903 profesionales de salud para cubrir su déficit. Pocitos exige puente mellizo ante riesgo de colapso del puente internacional. Más títulos son los que presenta Ahora Digital. Rodrigo Paz dijo, el escándalo no es una prueba y niega representación de Cerimedo. En tanto, el Partido Demócrata Cristiano propone extender por 90 días más el estado de excepción en nuestro país. Seguimos revisando los títulos que presenta Correo del Sur en Chuquisaca. Hallan millonaria billetera digital de Cerimedo. Y finalmente, Rodrigo Paz rompió el silencio. CAO inicia congreso en Warnes y prevé definir acciones contra el decreto del diésel. Continuamos con los títulos que presenta el día en Santa Cruz. Fiscalía del Beni indaga a Cerimedo por supuesta protección de vuelos ligados al narcotráfico. Beni, productores mantienen bloqueo en la carretera hacia Santa Cruz por el decreto del diésel. Continuamos con los títulos que presenta el periódico del Deber en la ciudad de Santa Cruz. Citan a declarar al dueño de los vehículos alquilados en el que trasladaron a los sicarios vinculados al atentado contra Beller. Gobernador de Beni llega al punto de bloqueo para entablar diálogo con productores movilizados. Seguimos con los títulos que presenta Opinión en nuestra ciudad. Caso Cerimedo, presumen que vuelos irregulares iban de Santana a Brasil. En tanto, Paz se reúne con alcaldes para abordar cinco ejes, entre ellos el famoso 50-50 y el decreto 5676. Seguimos con los títulos que presenta Los Tiempos en Cochabamba. Paz niega cualquier vínculo de su gobierno con Cerimedo. Alcaldía destruye más de 60 edificaciones ilegales en Sacaba. Por otro lado, el periódico de Potosí en la Villa Imperial tiene los siguientes títulos. Joven pierde la vida tras presunta persecución policial cerca de San Antonio. Un adulto mayor falleció congelado en Tomoave a causa de la nevada. Y terminamos con los títulos que presenta el periódico de La Patria en la ciudad de Oruro. Comisión de YPFB llega al puente San Pablo para dialogar con bloqueadores. Debate en el Consejo sobre la reducción de los contratos municipales. Continuamos revisando más datos aquí en La Mañana y Tú.
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2: Dio un salto el dólar, se cotiza en el mercado oficial 11 bolivianos con 71 centavos. El euro se cotiza en 11 bolivianos con 64 centavos. La unidad de fomento a la vivienda, 3 bolivianos 33 centavos.
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2: Mínima registrada en la jornada, 11 grados Celsius. La máxima podría ascender hasta los 29 o 30 grados. La temperatura del momento, 18 grados Celsius. La humedad del 23%. El pronóstico presentará el cielo totalmente despejado. Día soleado para esta jornada, con la temperatura máxima que la tendríamos alrededor de las 2 y 3 de la tarde.
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2: Y por supuesto que continuamos con algunos datos más. La cotización de la divisa norteamericana en el mercado paralelo, 11 bolivianos con 98 centavos para la venta y para la compra, 12 bolivianos 01 centavos. Sí, así se cotiza hoy el dólar en el mercado paralelo. Escuche bien, 11 bolivianos con 98 centavos para la venta, 12 bolivianos 01 centavos para la compra. Y en el mercado oficial, el tipo de cambio oficial dictaminado por el Banco Central de Bolivia, precio de venta de la unidad de dólar, 11 bolivianos con 71 centavos y para la compra 11 bolivianos con 81 centavos. Le aclaro, en el mercado paralelo, el dólar se comercializa en 11 bolivianos con 98 centavos para la venta y en 12 bolivianos 01 centavos para la compra. Datos siempre importantes que van relacionados con la divisa norteamericana y las transacciones que usted vaya a realizar en el transcurso de este día. Y de esta manera llegamos a la parte final del programa, amigos. Muchísimas gracias por su atención. Como siempre, un verdadero placer haberles acompañado hasta este momento. La invitación abierta para que continúen junto a la programación de la radio, junto a la programación de Clásica 100.3, disfrutando, compartiendo, recordando, tarareando, cantando, silbando, evocando momentos mágicos que hemos tenido a lo largo de nuestras historias, de nuestra vida. Muchas gracias por su atención, un fuerte abrazo para cada uno de ustedes y mañana a partir de las 9 ya en actividades de fin de semana volvemos a reencontrarnos aquí en Clásica 100.3, La Mañana y Tú. Muy buen día para todos, éxitos y hasta la próxima.

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0: 11, 25 minutos.
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0: 12:52 minutos.
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